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2: 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Y luego ahora en integración social he tenido la suerte de encontrar chavalas también jóvenes con mucha fuerza que a pesar de las dificultades han salido adelante. Y siempre, aunque estemos fuera del cole, vamos quedando, nos escribimos, preguntamos qué tal, o sea, estamos siempre en contacto y nos preocupamos las unas por las otras y vamos creando también ese vínculo. También es, depende de los grupos, aunque haya subgrupos dentro de clases, siempre hay uno. Yo hablo por mi grupo, que siempre estamos pendientes la una de las otras. I en lo que no podamos ayudar siempre estamos ahí.
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2: Y también, quién sabe, en el día de mañana, yo lo tengo muy claro, porque es que estas mujeres son muy potentes, son muy tímidas, muy calladas, pero tienen una fuerza interior, tienen ese poder invisible que decía esta chica. Y yo estoy segura que acabaremos creando algo muy potente, acabaremos asociándonos, acabaremos creando, promoviendo el cambio, pero desde acciones pequeñitas, así como dice Agot, y lo lograremos, porque tiene mucho talento y mucha capacidad. Lo que pasa es que, ya como ya lo dicen, son tímidas, son calladas, pero tienen mucha fuerza, porque las he visto en acción y son muy potentes. Estas chicas, y yo creo que tendrán mucho éxito, y luego son muy currantes.
3: Sin duda.
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0: Són les 3 de la tarda.
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0: Són les 9.
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8: Muy buenas noches. Halloween está a la vuelta de la esquina y hace años que ha arrollado con fuerza en nuestras casas. Disfrazarse de zombie, vampiros o personajes de películas de miedo ha sustituido a unas celebraciones más comedidas y menos lúdico-festivas que se llevaban a cabo en la víspera de Todos los Santos. No hay que echar la vista muy atrás para recordar que de festivo esos días no tenían nada. Pero claro, es muy difícil resistirse a la tentación de ir a ese lado oscuro que nos propone Halloween, a disfrazarnos de malos y malas, de asesinos en serie, de villanos, de gente que disfruta haciendo el mal. Hoy vamos a intentar saber por qué nos gusta ese lado oscuro que las películas, cómics, series, videojuegos y hasta parques temáticos del terror tienen tantos seguidores. Así que a ver qué nos cuenta Xavi Sabina al respecto. Empezamos el Carpe Diem Podcast de hoy y recibe un saludo de la que te habla, Lola Carrasco.
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8: Muy buenas noches, Xavi.
9: Muy buenas noches, Lola.
8: Hoy te oigo un poco de lejos porque creo que no estás en el micro. Buenas noches, Xavi.
10: Muy buenas. Uy, ahora me he quedado sordo.
8: Es que has cogido el micro que no estaba abierto, pero bueno, no pasa nada. Estas son esas cosas que pasan en la radio.
10: Cosas del directo.
8: Los podcasts. A ver, ¿tú tienes miedo? O mejor dicho, perdón. ¿A ti te gustan las películas de miedo, los parques temáticos? No sé si juegas algún videojuego de estos. ¿A ti te atrae eso?
10: No, no juego a videojuegos. Me gusta el miedo de la montaña rusa, este sí.
8: ¿Pero eso da miedo? ¿O es más bien...?
10: Sí, hombre, claro. ¿Y a quién le da miedo?
8: Es que claro, no sé si habría que definir tipos de miedo, ¿no?
10: ¿Podemos?
8: Miedo a caerse... Porque claro, la montaña rusa que te puede generar miedo a que te caigas.
10: Las películas de miedo no me gustan.
8: O sea, las películas, para decirlo claro, de un señor o una señora que es mala, que mata o hace daño, lo que sea y tal, bueno, que te persigue durante toda la hora y media, eso es un miedo a que te hagan un daño.
10: Saw,
8: sí,
10: no me gusta.
8: Vale.
10: Pero luego películas de estas más de del norte de Europa.
8: De ese miedo que no, de eso que no se ve. Bueno, tenemos miedo a que a no se
10: es que sale. Estamos haciendo aquí un batiburrillo. Sí. Vale, hay diferentes tipos de miedo.
8: Vale.
10: ¿Sí? Uno sería el miedo a lo desconocido.
8: Vale.
10: Que esto en película, pues sería todas estas películas que tienen que ver con el espacio, con llegar a un planeta, con no sé lo que me encontraré, con llegar a una isla y no saber si hay.
8: Luego el miedo al más allá, que no viene a venir, no viene a cuento de otros planetas, sino de otros mundos paralelos.
10: Sí, pero también sería un poco miedo a lo desconocido.
8: Sí,
10: pero,
8: vale.
10: Pero sí, espíritus, fantasmas, todo sí. Este tipo de cosas. Uh-huh. Luego está el miedo este del asesino.
8: De sí, los sanguinarios, de que nos hagan un miedo
10: al scream,
8: daño
10: sau,
8: físico, ¿no? Que vale. Nos maten o que nos duela lo que nos bien. Vayan a hacer.
10: Y luego están otros miedos, como por ejemplo el miedo a quedarse solo, el miedo a enfermar, el miedo a hacer el ridículo.
8: Pero bueno, primero vamos a empezar. Claro, el miedo es los terrenales, por decirlo de alguna forma, que todos sufrimos de una manera o de otra.
10: Uh-huh.
8: A quedarse sin trabajo, a que te deje la pareja sí. O a que se muera alguien. Eso sería una cosa. Pero luego, ¿por qué nos atrae? O vamos en busca
10: sí.
8: De esas películas que nos generan ese miedo por unos minutos,
10: sí.
8: ¿No?
10: Los miedos de Halloween
8: sí.
10: Serían asesinos y fantasmas.
8: Sí.
10: ¿No? Halloween se...
8: Monstruos,
10: este tipo de cosas.
8: Sí.
10: Vale. ¿Por qué nos atrae esto?
8: Sí.
10: Primero, no, ya lo hemos dicho, no nos atrae a todos. O sea,
8: no, a mí no.
10: A mí
8: no me gusta
10: a mí
8: pasar miedo.
10: Tampoco, no me hace mucha gracia. Es más... Me molesta, o sea, yo estoy y viene uno ahí como a asustarme y es en plan, uno, no me toques, y luego no le encuentro la gracia. ¿Pero por qué puede haber alguien que le encuentre la gracia? Porque cuando dejas de pasar miedo, ¿qué viene?
8: Relax.
10: El alivio.
8: Claro.
10: Y entonces esto nos gusta, o sea, hay varios factores.
8: ¿Por qué buscamos ese placer posterior a ese subidón de adrenalina o lo que sea?
10: Nos excita... En el menos bueno de los sentidos, nos activa,
8: ¿vale?
10: Nos pone alerta, genera adrenalina, genera una química que es agradable, que es chula. Cuando una persona tiene miedo y se da un golpe, el golpe no duele, ¿vale? Esto tiene que ver con la química vinculada al miedo.
8: Es buscar esos límites.
10: Y esto nos gusta.
8: Va un poco vinculado a eso, a cuando hay carreras o cuando estamos al límite de...
10: Mira, como que no me preparo los programas,
8: ¿sí?
10: Entonces me vienen cosas.
8: A la cabeza.
10: Y una de ellas es el trastorno por estrés postraumático.
8: Ajá.
10: ¿Sí? El trastorno por estrés postraumático es, hay un suceso que es por sorpresa y traumático,
8: uh-huh.
10: ¿Sí?
8: Sí.
10: Y me genera un trastorno. O sea, tengo sí, el estrés.
8: Literal, vaya.
10: ¿Sí? El trauma y el trastorno. Vale. ¿Esto qué sería? Un atraco.
8: Uh-huh.
10: Sería, bueno... Claro, pues atracos, agresiones, violaciones, son cosas muy,
8: muy
10: heavies, ¿vale? Esto da miedo, ¿no?
8: Sí.
10: Vale, pues sería la máxima expresión del miedo. Y entonces, ¿por qué alguien puede tener un trastorno por estrés postraumático? Pues porque este tipo de situación genera una química en mi cerebro que es similar a la de la droga.
8: Bien.
10: O sea, si imagínate si es fuerte esta droga, que yo me puedo hacer un corte y seguir corriendo.
8: ¿Vale?
10: Y entonces el cerebro aprende que evocar este recuerdo le trae consigo esta química.
8: Vale.
10: Y entonces lo que acaba haciendo es recordarlo de manera recurrente.
8: O sea, te acabas enganchando a eso.
10: Muy bien. Las películas de miedo me dan esto sin el trauma.
8: Uh-huh.
10: ¿Vale? O sea, uno de los motivos sería la química que hay. Y el otro motivo es que las personas, ¿cuándo disfrutan una peli de miedo?
8: Cuando chillan.
10: Y cuando acaba.
8: Ah, vale.
10: Sí, que es en plan...
8: O sea, no, pero también el liberar esa tensión,
10: chillar... Sí,
8: y
10: expresar.
8: Expresar, que a lo mejor es como una manera de... ¡Wow! Me dejo ir, ¿no?
10: Pues sería este batiburrillo. O sea, vale. Por un lado está el hecho de que me activo. Por el otro es a nivel químico. Y por el otro está el que, claro, cuando esto es una película y no es un trauma de verdad, que me genera alivio.
8: Vale. ¿Y esto puede suponer a la larga, si nos enganchamos a eso, un problema o no? ¿O simplemente si tenemos claro que...?
10: Sí,
8: hay gente que tiene como una auténtica pasión por las películas de terror, por disfrazarse, por vivir intensamente, por participar en juegos de rol y todo esto, ¿no? De eso se nos puede ir un poco de ahí la...
10: ¿Cuándo sería un problema? En el momento, lo de siempre, en el momento que afecte...
8: A nuestra vida.
10: A mi cuidado, a mis relaciones sociales o a mi trabajo, por ejemplo... Si hay alguien que es tan friki que va vestido de una manera muy extravagante y por eso no consigue un trabajo, pues entonces aquí tendríamos un problema. O alguien que no pega ojo por la noche porque se pasa todo el día mirando pelis de miedo y al día siguiente se duerme y no va al, al trabajo. O que tiene una estética que es poco social.
8: Porque luego, viendo... Tú antes lo decías, hay como que diferenciar dos tipos básicamente de películas, las que son un poco más de sangre y vísceras, y luego las otras que son como más de suspense, ¿no? Que no se sabe bien bien a qué tenemos miedo, no se acaba de ver claramente cuál es el peligro.
10: Las de sustos y las de pensar.
8: Y entonces, las de sangre y vísceras, si uno se engancha a eso, al final puede un poco inmunizarse ante el dolor de los demás. Podemos correr ese riesgo, sobre todo si hay gente muy joven que tiene como cierta fascinación por esos mundos.
10: Esto lo explicaban con los videojuegos, ¿no? Que encima tú eres protagonista. Yo no me he encontrado en consulta.
8: No,
10: o sea, si me preguntas, puede. Los estímulos afectan e influyen. Y es verdad que nos podemos habituar. Esto nos pasa con las imágenes de la guerra o de la pobreza. O sea, es evidente que puede llegar un momento que algo que tendría que afectarme deja de afectarme. Pero normalmente las personas somos capaces de diferenciar. O sea, esta crítica de los videojuegos yo creo que no está muy justificada.
8: Bien.
10: Porque los niños y las niñas saben diferenciar lo que es un videojuego de lo que no lo es.
8: Bueno, también se debería limitar pues según edades, ¿no? Es decir, que ahí entraría otro tema del control parental. Es decir, depende de qué edad, no estaría recomendable jugar a determinados juegos, ¿no?
10: Sí.
8: Porque igual la capacidad intelectual de esos niños no está todavía desarrollada. ¿Tú, por ejemplo, consideras que el ver esas películas o participar en esos juegos como está controlado? O sea, hay que diferenciar entre miedo controlado y el que no. O sea, estamos somos conscientes de que es una película, que estamos en una sala o que estamos en nuestra casa, en nuestro comedor, y eso el cerebro hace esa diferencia y por eso pues como que lo disfruta de otra forma.
10: Vale. ¿Sabes qué viene muy bien para saber si algo es plenamente objetivo o no lo es? Cambiarlo un poco, pero dejar igual lo evidente, ¿sí?
8: Ajá, sí.
10: Imagínate que en lugar de terror estamos hablando de porno.
8: Sí.
10: ¿Sí?
8: Sí.
10: Vale. ¿Tú crees que influye en algo ver todo el día porno?
8: Bueno, depende.
10: ¿Puede influir en algo o no? O sea, si alguien te dice, yo veo todo el día porno, veo 12 horas de porno, ¿esta persona tendrá una vida sexual sana?
8: No.
10: No, pues lo mismo.
8: Ya, ya.
10: O sea, a lo que me refiero es que tú de vez en cuando veas una película de miedo, eso no afecta. Pero si tu mundo gira en torno a las películas de miedo, o a dar sustos, o a buscar
8: esas experiencias límite
10: constantemente, entonces aquí, pues evidentemente, esto sí que puede llegar incluso a modificar tu cerebro.
8: Ya. Y entonces hablamos de los miedos, si te parece, más reales.
10: Vale.
8: ¿No? Esos miedos que nos pueden afectar en un momento u otro de nuestras vidas. No sé si, bueno, ya hemos hablado muchas veces de las emociones, de las recomendaciones para gestionarlas correctamente. No sé si hoy valdría la pena pues dar alguna pauta o alguna idea o algún consejo de qué podemos hacer cuando sentimos miedo por cosas como, pues eso, más reales.
10: Muy bien. Mira, un miedo importantísimo sería la parte de la fobia social. De aquellas personas que evitan situaciones donde tienen contacto con otras personas, porque esto sí que me limita, me pone en riesgo, me aísla.
8: Sí.
10: ¿Vale? Y lo que tengo que hacer es enfrentarme. Ahora hay un miedo. Ayer fui a dar una charla a tu barrio.
8: Sí, Hospitalet.
10: ¿Sí? Y no pasé excesivo miedo. Pero el caso es que habían dos personas con mascarilla.
8: Ah, sí.
10: Sí.
8: Pero igual porque estaban resfriados.
10: Igual, a mí no me lo pareció.
8: No.
10: Y tampoco pregunté porque no era el tema de la charla.
8: Ya, pero una de las cosas, perdón, es un inciso que creo que ha traído bueno todo el tema de la pandemia, es que ahora somos un poco más orientales y entonces si estamos resfriados nos ponemos la mascarilla.
10: Bueno, tú, ¿no? Que has estado resfriada y has venido sin mascarilla al trabajo.
8: Yo he venido con mascarilla, pero luego me han dicho que me la podía quitar. O sea,
10: muy bien.
8: Me han dado permiso.
10: A lo que me refiero es, ahora hay muchísimas personas que tienen un miedo exagerado a enfermar y al COVID.
8: Sí.
10: Entonces, si esto lo que te implica es que te pones una máscara cuando vas a una reunión con 10 personas más, pues no pasa nada.
8: Sí.
10: Pero si esto lo que implica es, por ejemplo, que no vas a ver a los abuelos, pues no. Ahí te está perjudicando.
8: Que empiezas a limitar tu vida social, a salir menos o vale. A hacer menos cosas y tal. Vale, pero entonces, ¿qué hacemos cuando tenemos miedo? ¿Cómo le podemos dar la vuelta a cualquier situación que nos plantee? No sé, ya sé que no todo es lo mismo, porque hay, por ejemplo, cosas que están vinculadas a lo que hemos hablado también muchas veces, de que es el duelo, que también es un tema del que hablamos aquí, sí. Que está relacionado con los próximos días, ¿no? Es decir, con todo el tema de Todos los Santos, la vigilia y tal. Miedo, por ejemplo, a la muerte de alguien, o sea, igual a la nuestra, igual no, porque nosotros morimos y no sentiremos nada más, pero sí que se nos muera alguien cercano o... ¿no? Entonces, ¿cómo podemos superar? No sé si superar sería el verbo correcto.
10: Sí.
8: ¿Cómo podemos gestionar el estar, pues eso?
10: El afrontamiento.
8: Sí.
10: El no permitir que el miedo condicione por completo tu conducta. Yo te decía, a mí estas cosas de Halloween no me gustan.
8: Sí. ¿Vale?
10: Pero ahora imagínate que todos los amigos deciden ir a por aventura.
8: Sí.
10: Para Halloween, ¿sí?
8: Sí.
10: Entonces, ¿yo qué voy a hacer?
8: Vas a ir.
10: Voy a ir, pero no por presión social, sino porque quiero pasar tiempo con mis amigos.
8: Ya.
10: Y entonces lo que tengo que hacer es decir, en primer lugar, sé que tienen prohibido tocar, esto a mí me alivia, que se acercan excesivamente, pero por lo menos no pueden tocar. Sé que son actores, sé que... Entonces yo iré repasando todo aquello que me hace pensar que no tengo por qué preocuparme en exceso.
8: Uh-huh.
10: Y, a pesar de que me dé pereza, iré. ¿Vale? O sea que hay... Primero, un trabajo cognitivo de racionalizar, de hago bien de tener este miedo, está justificado, y luego cuando sé que este miedo no está justificado, pues coger y hacerlo, no me queda otra.
8: ¿Y tú crees que en los últimos años, bueno, sí, es algo claro, ¿no? Es decir, Halloween se ha comido, por decirlo de alguna forma, las tradiciones de aquí. Porque precisamente tiene ese lado lúdico festivo, la muerte...
10: Sí.
8: Tal como nos viene desde Estados Unidos, que le dan esa vuelta, ese rol y toda esa fiesta de luz y color, que mira, aquí teníamos como, era como un poco Casa Bernarda Alba, ¿no? Venía Todos los Santos y era todo recogimiento, plegaria.
10: Aquí, si queremos ser objetivos, lo que hay que hacer es mirar los niños.
8: Sí.
10: Que hace un momento estaba mi hija aquí que estaba para darle dos tortas.
8: Pobre.
10: El caso es... que estaba antipática, quiero decir. Que a veces digo las cosas y luego el que lo escucha estaba muy antipática porque no ha podido ir al parque con sus amigos, iba a la radio con su padre. El caso es que ella tiene, por un lado, una mujer mayor vestida de negro,
8: castañera, ¿no?
10: Haciendo castañas, ¿sí? Y por el otro tiene disfraces, música y fiesta.
8: Sí.
10: Muy bien, pues antes de ayer vaciamos una calabaza y hemos hecho una calavera de estas de calabaza. O sea, objetivamente ya... No es que los americanos no, es que tenemos una fiesta de mierda que,
8: bueno,
10: que no hay por dónde cogerla.
8: Hoy no sería el día, pero claro, el tema este de cómo viven la muerte diferentes culturas, ¿no? Por ejemplo, los mexicanos, que le dan también todo ese toque de color... y de, no sé si de festividad o de agradecimiento y tal, es otra manera de enfrentarse a la muerte. Entonces ahí igual sí que debemos aprender algo de ahí, podríamos resumirlo. Es decir,
10: y tanto. A lo que me refiero es la castañera está muy bien, hay que mantenerla, está guay, pero las dos cosas se pueden complementar.
8: Sí, podemos comer castañas y disfrazados de calabaza.
10: Y es mucho más divertido disfrazarse que... Quiero disfrazarse.
8: Claro. Bueno, no sé si quieres apuntar algo más para acabar el podcast de hoy.
10: Podríamos hacer como un pequeño resumen.
8: Sí,
10: ¿sí?
8: Venga.
10: Vale. Una cosa importante es entender que hay miedos muy diversos.
8: Sí.
10: Que hemos hablado del miedo a lo desconocido, por ejemplo, el miedo que puedo sentir cuando cambio de trabajo, pero también cuando viajo, cuando me presentan a alguien que no conozco. Y en las películas, pues es el miedo este a un viaje a una isla, que no sé si habrán caníbales, o a un planeta desconocido, todo este tipo de miedo, ¿sí?
8: Sí.
10: Luego está el miedo a lo que no puedo controlar, que es espíritus, todo este tipo de cosas, ¿vale? Que es, además, este yo creo que es un miedo como muy, muy antropológico, muy interno, muy antiguo, ¿vale? Luego tenemos el miedo a que me hagan daño. Al asesino, a la agresión. Aquí muchas veces lo comentamos, lo de que nos mezclan locura y maldad. Y a mí, sabes que esto me
8: la
10: sabe
8: mayoría,
10: fatal.
8: ¿No? De asesinos en serie son psicópatas o
10: ¿Por qué nos mezclan locura y maldad?
8: Por lo desconocido.
10: Por lo desconocido, por lo impredecible. La mayoría de asesinos son asesinos racionales y tienen objetivos.
8: Sí, pero siempre, ya lo hablamos en el programa, ¿no? Es decir, normalmente tendemos a pensar que alguien que ha hecho algo muy horrible es que no está bien de la cabeza. Porque no nos cabe en la nuestra pensar que alguien con dos dedos de frente puede hacer eso. Vale. Puede hacer o infringir tanto mal.
10: Sabemos que hay un 1,5% de psicópatas, que son personas que no sienten la emoción ajena como propia y por lo tanto no se sienten mal por perjudicar a otro. Y de este 1,5% hay un porcentaje pequeñito de sociópatas, que es tienen una concepción del bien y el mal distinta.
8: Vale.
10: Esto no tiene que ver con la locura. O sea, la locura esta de la psicosis, del psicótico, del esquizofrénico, una persona puede ser esquizofrénica y empatiquísima.
8: Ya.
10: Por lo tanto,
8: no mezclemos conceptos.
10: Pero como que nos gusta el sumar lo impredecible. Antes pasaba con las personas que tenían algún tipo de retraso mental.
8: Sí. Se les apartaba.
10: Y también generaba miedo, porque no sé cómo reaccionará.
8: Claro.
10: Dan mucho miedo los niños.
8: Sí.
10: ¿Por qué? Porque son impredecibles.
8: Sí.
10: ¿Cómo puede ser que dos niñas vestidas de...
8: iguales.
10: De colegialas den más miedo que un tipo de 100 kilos? Porque los niños no hay manera de saber por dónde te saldrán.
8: ¿Sí?
10: Entonces, bueno, que entendamos esto, que hay diferentes tipos de miedos, que no hay problema, que las personas que les gustan las películas de miedo, pues lo hacen porque es una manera controlada y segura de tener este tipo de sensaciones, y hay otras personas que las buscan saltando en parapente, o haciendo puenting, o haciendo deportes que posiblemente pueden generar más riesgo.
8: Vale.
10: ¿Qué es lo que tenemos que hacer? Lo que tenemos que hacer es asegurarnos que esto no condiciona ni mi trabajo, ni mis relaciones sociales, ni mi cuidado. Si yo para ver películas de miedo no duermo, pues mal. O si como que he visto películas de miedo me pongo a comer con super ansia hasta el punto de engordar, pues mal también.
8: Ya para acabar, no sé si cuando tenemos miedo a cosas, por ejemplo, miedos a las arañas o miedo a las alturas, ¿es recomendable esas terapias de choque de, pues vamos a ver una película justamente?
10: Ah, bueno, si es una película ya no.
8: Aracnofobia o los pájaros o todas esas cosas. Si somos claustrofóbicos, ¿vamos a ver películas justamente que traten de ese tema o esto puede ser?
10: Tenemos muchos más, tenemos muchos más números de sensibilizarnos. O sea, hay dos maneras de superar una fobia, que es la habituación, que sería yo me voy exponiendo pero poco a poco.
8: Pues controladamente.
10: Me compro un peluche de una araña. Alguien que tiene fobia a las arañas, un peluche ya le genera un rechazo enorme. Pero es más fácil irme habituando al peluche que cogerlo y meterlo en una habitación con 400 arañas. ¿Vale? Entonces, si yo me pongo a ver películas, que además las películas... La araña gana, ¿sí?
8: Bueno, y ya son monstruosas
10: claro,
8: y tal.
10: La posibilidad de sensibilizarme y cada vez tener más miedo.
8: Al contrario, ¿no? Puede ser que acabemos viendo una película, no tengamos ningún problema con las arañas y le cojamos manía durante un tiempo, ¿no?
10: Yo tengo un amigo, Alex, desde aquí le saludo, que nos escucha, que tiene fobia a bañarse en el mar porque cree...
8: Tiburones.
10: Que vendrán tiburones. Y las de tiburón las ve todas y las ha visto todas, que es... Pues... Que es un miedo irracional. Aguanta, ¿eh? O sea, él se baña y tal y lo lleva a pasear con el barco.
8: Pero siempre piensa...
10: Pero lo que tendría que hacer es no mirar ninguna más.
8: No.
10: Y en cambio le atrae.
8: O sea, si somos sensibles a determinados temas, mejor no verlos. Porque lo que vamos a hacer es empeorar el tema, ¿no?
10: Ayudar no ayuda.
8: Bien. Bueno, pues no sé si quieres añadir algo más. Lo dejamos aquí.
10: Sí. Nada,
8: la semana que viene más.
10: Pensaremos otro tema.
8: Sí, feliz Halloween, aunque bueno, castañada o lo que sea. ¿No te vas a disfrazar?
10: No, me disfrazo.
8: Con María. María ya tiene disfraz.
10: Bueno, si me dice papi, te disfrazas, pues me disfrazaré.
8: Ya buscarás algo, ¿no? Un tema
10: recurrente.
8: Bueno, pues volvemos la semana que viene a la misma hora, en el mismo lugar. Recordad que los podcasts pues los subimos a iVoox y que los compartimos a través de redes sociales. Y que si queréis proponer algún tema, pues que lo pueden hacer a través también de las redes sociales, que estamos en Twitter, en Facebook, en Instagram. Y que, bueno, y que... Y nada, que feliz veroño, porque a este paso...
10: Muy bien.
8: Vamos a comer los panayets y el turrón.
10: En Bermudas.
8: En Bermudas. Hasta la semana que viene.
10: Muy buenas noches.
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0: no consientes.
1: Claro, claro, claro. La propia canción de Joan Manuel Serrat nos ubica directamente, no solo en un día. Me gusta más señalar que nos coloca en diferentes momentos, digamos, atemporales, para poder comentar diversos temas, los cuales son evidentemente significativos, como quiero destacar hoy en nuestro microprograma de la ensalada.

Y es así, quiero referirme al concierto Festa Criolla, el cual se estrenó no hace mucho tiempo en el Gran Teatro del Liceu con la participación del músico y director catalán Jordi Savall. La temática de la obra Festa Criolla recrea el choque de músicas que se produjo en la conquista española.

es, o mejor dicho, ha sido un viaje a la América hispana de unos 300 años a través de la música, el arte, el baile y mediante la fusión de sentidos y emociones. Es por ello que el músico y director catalán Jordi Savall asegura: nos hará bailar cantando. Y asimismo recibió también la colaboración del artista Santi Molch y con la participación de Artesón Danza de México y la coreografía de María del Carmen Ochoa.

y es por lo tanto otros componentes del espectáculo Festa Criolla también fueron Tembembe Ensamble Continuo y varios solistas como María Juliana Linares, Lixania Fernández, Janis François, C. Luis Nacimiento y por supuesto los habituales La Capella Real de Cataluña, así como Le Concert de Nación.

Y es importante decir que la obra representa el choque cultural durante la conquista de Hispanoamérica, ya que muestra destacando el compartir las culturas nativas y extranjeras de aquella época, porque se mezclaron personas y, bueno, y además músicas, quienes sin entenderse con palabras establecieron un contacto fundamental, y así lo señala el catalán Jordi Savall en esta Festa Criolla.

La obra ha pretendido convertirse en un homenaje a la música y a los bailes tradicionales de aquellos 300 años atrás. Estas consideraciones nos ofrecen la oportunidad de escuchar una música distinta a lo que normalmente estamos acostumbrados. Por ellos, Jordi Savall dice: lógicamente, la música es la mejor cosa que podemos y debemos celebrar todos juntos.

María del Carmen Ochoa dice: esta festa criolla fue pensada desde el punto de vista de la gente común de aquella época, porque significaba el disfrute del pueblo para el pueblo, ya que los colores y las texturas eran importantes e ilustrativos que posibilitaron el uso del pañuelo en los bailes.

Toda esta información que hemos podido utilizar para la ensalada de hoy, dando gracias al periódico La Vanguardia, bajo la responsabilidad de Yvette Carreño Capdet.

Y como siempre, elaboramos Jordi Udina en grabación y montaje, conjuntamente con quien tiene el gusto de hablarles, Héctor Campobello, en producción y locución.

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1: Hola, hola, hola. Siempre me resulta verdaderamente interesante al comprobar de qué forma se destacan algunas personalidades quienes cumplen diferentes actividades en el campo laboral. Y esto lo quiero señalar muy particularmente para referirme en este caso a un chef de la cocina como es el señor Nobu-san, de origen japonés. Al llegar este señor cada día a su cita y dispuesto a comenzar como suele hacerlo en el Beach Club del Nobu Hotel en Ibiza.

Efectivamente, el señor Nobu-san se emociona al hablar de las distintas clases de pescados con las cuales ha logrado convertirse en un maestro del sabor. Y es el mismo quien relata diciendo: desde joven soñaba con poder llegar a ser un chef de nuestra especialidad japonesa como lo es el sushi.

Muy probablemente, ese deseo de Nobu-san le llevó en aquellos años de juventud en visitar algunos sitios del mundo, y fue así que, gracias a un amigo de su familia, quien le convenció en conocer el Perú. Allí, Nobu-san comprendió que los peruanos utilizan muchos pescados y pudo comprobar que en el país latinoamericano el llamado sashimi y el sushi se suelen curar con zumo de limón y lo llaman ceviche.

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El chef japonés Nobu-san señala que cuando comió ceviche, bueno, esto le abrió los ojos e inmediatamente quiso aprender la cultura gastronómica peruana. Entonces, afirmó, fue por ello que era lógica la creación de un nuevo estilo, el cual uniría ambas tradiciones.

El chef japonés dice: en mi forma de entender la cocina, lo prioritario es la búsqueda de la excelencia, y esa excelencia siempre está en el centro de mi propuesta. Me alegra mucho cuando un cliente se acerca a mí y me da las gracias. Por eso suelo pensar que debiera ser yo quien se las diese a los comensales.

El chef Nobusan aprovecha entonces en comentar que tuvo la gran oportunidad de conocer al actor Robert De Niro y que conjuntamente con él inició no solo una gran amistad, y eso les posibilitó unirse como socios en lo que ellos comenzaron a compartir. Y bueno, no era, como él mismo dice, de la amistad, sino también de los negocios.

Este conocido chef japonés, Nobu-san, vuelve a resaltar la excelente relación que mantiene con sus propios clientes. Por eso dice: "Me siento muy orgulloso de mi actividad en la cocina. Es allí donde mi trabajo realmente es el corazón que late cada día. Y el premio que recibo cuando mis clientes vienen a darme las gracias, y eso es fundamental".

Y bien amigos, así llegamos al final de otro microprograma de La Ensalada y hoy comentando una interesante semblanza del chef japonés Nobu Sano.

Las informaciones que nutrieron la temática de hoy fueron tomadas del suplemento Magazine del periódico La Vanguardia, cuyo texto fue realizado por Lucía Arqué. Laboramos hoy, como siempre, Jordi Udina en la grabación y montaje y quien tiene el gusto de hablarles, Héctor Campovelo, en la producción y locución.

Existe una palabra japonesa y es lo que se llama Reiki, cuyo nombre se ha difundido internacionalmente, pues el Reiki es lo que se conoce como fuerza vital universal. Simplemente se trata de una energía que está presente en todo lo que tiene vida, ya que es la propia esencia también de nosotros, es decir, de quienes somos seres humanos, porque es una parte integral de nuestra vida.

Por eso, cuando nombramos al Reiki como energía, inmediatamente se produce una relación directa con lo que se denomina Ki, o mejor dicho, Chi, y es nuestra energía. Ella nos mantiene física, emocional, mental e incluso espiritualmente sanos. Pero si nuestro Chi se encuentra en un nivel bajo, es cuando se produce entonces en nuestro cuerpo un desequilibrio y aparecen así las enfermedades.

Y según se dice, una de las formas para reabastecernos de la fuerza vital es verdaderamente utilizar Reiki, ya que este tiene un efecto equilibrador y es muy importante en la persona que lo recibe como también en la persona que lo transmite. Por eso se dice que el Reiki es armonizador y desbloqueador.

se puede afirmar que el Reiki, de manera inmediata, produce calma y relajación, y lógicamente resulta excelente para reducir el malísimo estrés, al tiempo que fortalece ese sistema inmunológico.

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Se hace realmente interesante señalar que son muchos los profesionales de la salud quienes combinan el Reiki con los métodos de curación que ellos utilizan habitualmente. Y es el chi, como decíamos antes, la energía que va directa al sitio físico, donde es necesaria esa curación. Pues es el Reiki que actúa de una forma muy suave. Y bueno, ahora vamos a explicar.

La persona que se formó como instructor de Reiki en uno de los centros especializados que hay en todo el mundo puede, a través de sus manos, generar la energía necesaria y lo hace apoyándolas sin invadir en absoluto el momento interno de la persona que lo está recibiendo en cada uno de los llamados chakras que todo ser humano posee.

Hablemos un poco de algunos datos históricos del Reiki. Y por ejemplo, corría el año de 1865, cuando el día 15 de agosto fue cuando nació Mikao Usui, quien con el tiempo formó parte de un grupo espiritual llamado Reijutsuka, el cual se encontraba en la montaña santa de Kurumayama en Kioto, Japón.

El maestro Usui transmitía sus conocimientos y su capacidad mediante la práctica diaria y la meditación en común, pero fue un colega del señor Usui, el doctor Chujiro Hayashi, quien se convirtió en uno de sus sucesores. Pero con el tiempo, una tercera generación de terapeutas, encabezada por la señora Hawayo Takata, quien se ocupó de trasladar el sistema Reiki a los Estados Unidos, lo que posibilitó que con los años el Reiki fuese considerado el mejor regalo para toda la humanidad. Y suele decirse que ha sido un obsequio de los seres de luz para toda la humanidad del planeta. Y bueno, es decir, un sistema de sintonización con la energía y conciencia universales.

Y bien, amigos, de esta forma llegamos al final de nuestro microprograma de la ensalada de hoy, con una semblanza sobre Reiki, es decir, una energía de salud para siempre y para la vida. Los datos utilizados fueron tomados del manual Reiki Escuela Venezolana, dirigida por la maestra Nieves Avellán. Laboramos hoy Jordi Udina en grabación y montaje, y quien siempre les habla, Héctor Campovelo en producción y locución.

Me propongo hoy ocuparme de un tema que desde hace días ha estado rondando en mi cabeza. Quiero empezar a darle forma y lo hago tomando en cuenta, como siempre, con un título que me indica una nota publicada en el suplemento dominical del periódico La Vanguardia, la cual señala una frase por demás bien significativa y es la siguiente: volver a casa.

Ese título, Volver a casa, nos permite revisar el texto de Mijaíl Moldoveanu, quien comienza a nombrar los lugares de Salvador Jacinto Dalí, quien desde su nacimiento, un 11 de mayo del año 1904 en Figueras, pequeña localidad costera de la provincia de Gerona, y fue en ese lugar, así también como por Lligat y por Bou, donde se podrían aunar a la casa natal donde el pintor vivió hasta los 7 años y pasó no solo su niñez, sino también los intereses que le fueron ocupando toda su vida.

Quiero también aprovechar el texto de Javier Ramos con los datos biográficos sobre Salvador Dalí dados a conocer en la publicación de la revista Lo Mejor de Clio. El padre de Dalí era el notario de Figueras y su madre provenía de una distinguida familia burguesa de Barcelona. Salvador fue un niño sobreprotegido y mimado a raíz de haber nacido 9 meses y 10 días después del fallecimiento de su hermano, quien murió cuando tenía 3 años de edad. Y esto produjo que el pequeño Dalí empezara a comportarse como un, digamos, tirano, y esa forma le hizo sacar provecho ante sus propios padres.

Dalí recibió su primera clase de dibujo a sus 10 años. Fue un amigo de su padre, el conocido pintor impresionista Ramón Pichot, quien comenzó a darle clases, las cuales tuvieron lugar en el Molí de la Torre, propiedad de la familia Pichot. Y fue allí donde el niño Dalí entró en contacto con el estilo impresionista. Los dibujos, cuadros y retratos suyos mostraban sobre todo el paisaje de su tierra, Cataluña, que con posterioridad ha sido una constante en toda su obra.

Ya en 1918, a los 14 años, los cuadros de Dalí se expusieron en Figueras y fueron elogiados por algunos críticos. Un poco después, ya a sus 15 años, aquel adolescente fundó una revista de estudiantes y en ella redactó artículos sobre los grandes maestros como El Greco, Goya, Miguel Ángel y Velázquez. Esa fue la época en la que Dalí leyó a Nietzsche, Cani y Voltaire. Casi al mismo tiempo comenzó entonces a interesarse por la psicología e ingresó en la Escuela de Bellas Artes. Ya en 1922 inició sus estudios de arte en la Academia Real de Bellas Artes de Madrid.

Y fue en esa época cuando Dalí, en la Galería Dalmau de Barcelona, hizo su primera exposición individual, para la cual recibió toda clase de elogios por parte de la crítica especializada. Una vez que regresó a Figueras y también a Cadaqués, se dedicó intensamente a sus estudios artísticos. Vale la pena recordar que mientras estuvo en Madrid, fue allí donde conoció a Luis Buñuel y a Federico García Lorca. Y en aquel tiempo, Salvador Dalí tuvo también su primer contacto con el surrealismo.

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Desde 1929 y hasta aproximadamente 1939, cuando comenzaba la Segunda Guerra Mundial, esa fue la fase más productiva de Salvador Dalí, la cual coincidió también en incorporarse al grupo de los surrealistas. Ese resultó ser el tiempo cuando surgieron sus obras más famosas, lo que le posibilitó verse recompensado económicamente. Eso le permitió una base segura para su creación artística.

En aquellos años, Salvador Dalí pintó dos de sus obras maestras y más representativas del siglo XX, El gran masturbador en 1929 y La persistencia de la memoria en 1931. Esta última también se le conoce como Los relojes blandos.

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Se hace importante recalcar que otra de sus pinturas, El juego lúgubre, también de 1929, puede ser que se trató de la obra que le permitió ingresar al círculo de los surrealistas, y fue el propio André Breton quien reconoció el mérito de la aportación de Dalí al surrealismo. Y bueno, ya para concluir esta semblanza sobre Salvador Dalí, André Breton resaltó que el pintor catalán facilitó al movimiento surrealista un instrumento de primer rango que durante cierto periodo se aplicó no solo a la pintura, sino también a la poesía, al cine, a la escultura e incluso a la historia del arte en general.

Y bien, amigos, así llegamos para concluir nuestro tema de hoy dedicado a Salvador Dalí. Los datos que hemos utilizado para nuestro micro de la ensalada de hoy fueron seleccionados del artículo publicado por Javier Ramos en la revista Lo Mejor de Clio, dentro de su especial Historia del Arte.

Laboramos hoy Jordi Udina en la grabación y montaje y quien tiene el gusto de hablarles, Héctor Campovelo, en la producción y locución.

0: Són les 12.
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2: Bona tarda.
1: Anna, un plaer que estiguis aquí.
2: Gràcies.
1: Què significa SOS per tu? Com sorgeix aquesta idea?
2: Sí, bueno, salió gracias a un fotoperiodista americano que vino en el 99 a hacer un fotoreportaje sobre el drama del cierre del canódromo Pabellón en Plaza España, que querían el ayuntamiento, bueno, y el canódromo en la época eutanasiar 250 galgos sanos simplemente porque cerraban el negocio. Y ahora pues se ha puesto la 11 y bueno, intervenimos gracias a los grupos extranjeros y al ser yo extranjera, pues, y mi marido veterinario en la época, miembro de la Junta del Colegio de Veterinarios, pudimos acceder a personas claves que podrían poner freno a esa absurda propuesta de eutanasiar a tantos, gracias a Pilar Rahola, que estaba en la época en el Ayuntamiento de Barcelona. Y yo no era nadie, no habíamos montado esos galgos y yo solo hice de intérprete entre los grupos americanos e irlandeses que vinieron, ingleses, y el ayuntamiento, y Alberto, que fundó SOS Galgos conmigo, hizo de persona clave como veterinario, pues como representante en lo que era para hablar por ellos, para ser su voz. Y SOS Galgos, pues SOS en inglés es Save Our, y sale muy bien, Save Our Spanish Greyhounds, y sale muy bien, entonces, y suena bien, suena bien, y dije, pues sí, John, suena bien, vale, pues, ¿por qué no? Y nos lanzamos a la piscina.
1: Y te metiste en el embolado.
2: Nos lanzamos en la piscina sin saber lo que estábamos creando, que en realidad es un monstruo, porque, no hay límites, no hay límites. En todas las ONGs ocurre lo mismo, entonces te las tienes que poner tú, porque si no es muy invasivo en tu vida. Pero bueno, hemos rescatado, ayudado más de 3.000 galgos en los 20 años. Y lo que pasa es que no es nada en realidad de lo que
1: llega a ver, ¿no?
2: Sí, sí. Pero bueno, se hace lo que se puede y tenemos que pensar que somos suficientes.
3: Porque, ¿cuál es el problema de los galgos?
2: El problema de los galgos es que se utilizan para cazar la liebre, y cuando ya no le sirve al cazador a cabo de 2 o 3 temporadas de caza, que solo tienen 2 o 3 años, los consideran sucios por no obedecer las reglas del juego y van a hacer un atajo para llegar a la presa en vez de seguir las reglas de línea recta. Y tonterías, para nosotros tonterías, ¿no? Y ese representa su valor, ese rendimiento. Entonces estamos hablando de más de 200.000 cazadores que se llaman galgueros, que utilizan al galgo y no tienen un galgo, tienen 5, 10, 15, 20 manadas tienen. Y entonces si multiplicas 5, que es poco probable porque suelen tener más, estamos hablando 200.000 por 5, que son 1.000.000 en activo. Y cuando hablamos de un 1% de esa cifra cuando acaba la temporada de caza, estamos hablando de muchos miles. Entonces es inmoral. Y esto es lo escandaloso realmente, que una injusticia que es la violencia en realidad está defendida por los que deberían representar la protección de los ciudadanos en general, ¿no?
3: Es decir, ¿hoy en día no está penalizado el matar un galgo?
2: No, está, no es ilegal llevar a tu perro a la perrera cuando no sirve a ser eutanasiado a cabo de 10 días.
3: Esto no es ilegal.
2: No. En Cataluña sí que es ilegal, pero eso ocurre, no ocurre en Cataluña, ocurre en Madrid para abajo, en las dos Castillas, en Andalucía y en Extremadura.
3: Donde la caza quizá tenga más tradición, ¿no?
1: Y esto no podría estar regulado de alguna manera para que no ocurriera
2: esto. Sí, pero no interesa porque mueve mucho dinero y no interesa. Lo que es escandaloso es que una violencia hacia un animal conduce luego a una violencia hacia una persona. Porque quien es malo con un animal lo suele ser con una persona. Entonces, hay una impunidad aquí que es absolutamente injusta hacia todos los seres vivos, los humanos, los animales. Y tenemos que denunciar eso. Además de rescatar, tenemos que emplear mucho de nuestros recursos en tiempo en denunciar.
3: Y en sitios como el Reino Unido, que la tradición de caza también es muy grande, ¿cómo funciona esto?
2: Bueno, está prohibido desde hace 20 años la caza con la liebre usando el galgo en Inglaterra, a la vez que se prohibió la caza con el zorro. Por el zorro se prohibió por la liebre, con el galgo. Entonces España es el único país en Europa donde se sigue ocurriendo. Hay otros países que tienen afición a la caza, en Francia, en Inglaterra también, en Irlanda, en Estados Unidos. La caza es muy fuerte, mueve mucho dinero, como son las armas, como son las drogas. Mira, esto es una lucha moral quizá también, ¿no? Que tenemos.
3: ¿Y qué destino le dais a los galgos que salváis?
2: Pues les damos en adopción como animales de compañía a familias que quieren dar una segunda oportunidad a un animal. Y no todos son aptos para vivir en la ciudad. Por eso hacemos una selección según el carácter a través de, digamos, un paso mediado que es la acogida temporal con un voluntario sin tener la presión de que se lo quede, sino la función del voluntario es simplemente decirte cómo es, cómo va evolucionando.
4: Entonces, ¿cómo hacéis el rescate de estos galgos, de estas personas que ya, dijéramos, los dejan en perreras?
2: Pues es una buena pregunta. A través de nuestra página web nos contactan miembros de público, ciudadanos, que han visto un galgo abandonado en su zona y a lo mejor lo alimenta. Nosotros a veces empleamos un servicio de jaula trampa para que lo capturan al galgo y se manda a una residencia canina de nuestra confianza en esa zona. Y bueno, a partir de ahí una veterinaria o veterinario va a esa residencia, la vacuna, le pone el microchip, le hace análisis y en ese tiempo pues tenemos otros voluntarios que van a hacerles fotos y los subimos a las redes y a la web y vídeos también. Y entonces después de un tiempo suben a Esplugas y ahí pues o van en acogida temporal o van a otra residencia canina cerca en Poliñá.
4: Porque una pregunta, ¿se crían los galgos exclusivamente para caza?
2: Sí, exclusivamente para caza.
1: Sí, es decir, todos los galgos que vemos con personas que los pasean normalmente se han dedicado anteriormente a la caza.
2: Exactamente, normalmente son perros que han sufrido abandono de haber sido anteriormente usado para la caza.
3: ¿Qué carácter tiene un galgo para tenerlo en casa?
2: El galgo es muy inseguro. Casi siempre necesita convivir con otro perro para sentirse feliz cuando está solo en casa. Si no, es como un flan emocionalmente. Pero no tira de la correa. Hay una conexión muy directa emocional con el dueño. Y son perros que son muy entrañables, muy elegantes, muy señoriales y no suelen hacer ruido, suelen ser silenciosos. Sí están acompañados de otro perro. Es raro el galgo que pueda estar en una familia sin otro perro por ese defecto que tiene en su carácter de ser inseguro, pobre.
3: Es gregario, vaya. Una pregunta, ¿y qué dificultades os encontráis con las administraciones? ¿Qué trabas os ponen?
2: Sí, bueno, vemos que lo que no ocurre son las inspecciones sin denuncias. Digamos que nosotros nos gustaría que hubiera un censo actual de los galgos que están siendo utilizados. Y la gente tiene en los pueblos miedo a denunciar a la gente porque esa gente es gentuza y son mafias. Entonces, es difícil conseguir una denuncia y luego, pues, eso que las autoridades no hacen el trabajo de mirar quién tiene qué galgo, cuántos tiene, dónde están, dónde se han ido los que estaban, en qué condiciones están, si tienen una licencia de núcleo zoológico, que por ley tienen que tener, que bueno, hacen la vista gorda.
3: A partir de 5, ¿no? Animales,
2: sí,
3: ahora.
2: Eso, eso es. Así que esto, nos quejamos de eso y estamos haciendo presión al gobierno, pero recibiendo la puerta cerrada.
4: Y una pregunta, ¿dónde están los criaderos de galgos? Los que los crían para luego venderlos y el precio más o menos que se ofrece o que se compran y se venden.
2: Bueno, esto es un mundillo muy, muy oscuro, que entre ellos se venden, se roban, se...
5: Como una pequeña mafia, entonces,
2: sí,
5: ¿no?
2: Sí, sí, muchas. Uh-huh. Y son, pues, en las dos, Castilla y León, uh-huh, Castilla-La Mancha, Andalucía, Extremadura, están por todas partes, sí, sí.
5: Entonces, pero, la persona que acoge en vuestro... acoge un perro, ¿puede dejar luego el perro solo si va a trabajar? ¿O tiene que estar con otro perro, como has dicho tú?
2: Muy interesante. Bueno, de todas formas, todo lo que tiene que hacer de entrada es seguir unas pautas que consisten en darle mimos al animal cuando no lo pide. O sea, que cuando tú llegas a casa y te viene a recibir, uh-huh, has de ser frío y no decirle hola ni mirarle, uh-huh, y ignorarle totalmente. Y cuando se calma y se relaja, ir a darle todos los mimos que quieres. Porque entonces va aprendiendo que al estar tranquilo y relajado es cuando recibe el premio, que es tu atención. Y no recibe nada en un estado agitado, uh-huh, que es cuando te ve, ¿no? Entrando. Y cuando te vas, igual, no decirle adiós, ni pórtate bien, ni nada de esto, así no coge vértigo a estar solo. Todos los primeros días decimos a las familias ir entrando y saliendo a minutos, uh-huh, y entrar, salir, ignorando. Entonces ellos al final se despisten, se va, vuelve, ay, ya no me importa.
5: Sí, es una rutina, ¿no? Lo aceptan así. Mm-hmm. Bueno, ¿con todos los perros funciona así?
2: No.
5: Ah, vale. Porque digo, igual lo estoy haciendo mal yo.
2: algunos, bueno, sí, es una cosa que entre ellos, uh-huh, cuando entre los lobos, por ejemplo, la mirada, por ejemplo, es un grado de mando. Y un grado de mando también quiere decir que tienen el deber de proteger a su manada. Y si no ven a la manada, entonces cogen como un ataque de pánico. Uh-huh. Entonces, si tú le miras mucho, entonces le estás dejando un poquito mandar. Por eso,
5: escuché, creo, el otro día en una entrevista tuya, que no hay que mirarlos a los ojos,
2: no,
5: ¿verdad?
2: No. Sí, intimida y además, pues, es eso. Ellos tienen que no recibir la mirada fija para no sentirse intimidado en ningún momento.
5: Pero la página igualmente, aunque tú no puedas acoger o adoptar un perro por X motivos, puedes ayudar igualmente,
2: sí,
5: ¿verdad?
2: Sí, puedes apadrinar un galgo, puedes ser socio o comprar un artículo en el espacio solidario, uh-huh, para colaborar con los gastos de los rescates, que son muchísimos, en residencia, en transporte, en comida, en análisis, la lista es larga.
3: ¿Necesitáis voluntarios?
2: Necesitamos voluntarios, sí, sí, sí. Necesitamos voluntarios de acogida temporal, voluntarios que sepan de informática, voluntarios que a lo mejor les gusta hacer fotos. Esto va muy bien también, porque
3: para fotografiar los galgos, los perros,
2: en adopción,
3: muy bien, sí,
2: o hacer vídeos. Sí, todo el mundo puede ayudar a su manera, y esto siempre es grande.
3: Y esto lo pueden saber entrando en la página
2: sosgalgos.com. Eso es.
3: Bueno, pues ya lo sabéis, si alguno quiere colaborar, si os gustan los perros.
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0: 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Algo me preocupa.
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0: ¿Entonces?
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